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0: 9 en punto. A las 9 en punto. 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
10: Ochenta y ocho punto cinco.
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2: 6 en punto. A las 6 en punto. 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

0: importa ya si fue hechizo o no fue hechizo. Y eso que hacen a Gabriel. 6:11 6:11 en Cartagena, Colombia, la ciudad de la cuadrilonga. Buenos días, Cartagena, cartagenero. La ciudad de el boli de cola con leche. Cartagena de Indias, Colombia, la ciudad romántica, la que te enamora en tu idioma, que te enamora todo el tiempo. Cartagena, Cartagena, Cartagena, ¿cómo te llamo? Buenos días, Cartagena. Buenos días, cartagenero. Buenos días, cartagenera. Buenos días, terrícolas enamorados. Hoy es una nueva oportunidad, una nueva página, una nueva oportunidad que tenemos, pues, que aprovecharla al máximo. Aprovechemos al máximo esa gran oportunidad, ese nuevo capítulo en nuestra vida. Si no lo has hecho, hazlo en ese momento. Vamos a agradecerle a la vida, a Dios, al universo, por ese nuevo día. Vamos a agradecer por todas las cosas que estamos intentando que salgan bien, ¿eh? Ayer seguramente lo intentamos, no salió tan bien, pero hoy tenemos una nueva oportunidad para empezar de cero. Para empezar todo de cero, borrón y cuenta nueva, ¿eh? Borrón y cuenta nueva. Continuamos con mucho más para ti. Soy Robert Suárez, arroba el Robert Suárez S. Ahí nos encontramos, arroba el Robert Suárez S. No te olvides de seguirnos, arroba Radio Tiempo 885 en nuestro Instagram, arroba Radio Tiempo 885 en Instagram, Radio Tiempo Cartagena 88.5 FM en Facebook.
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0: Mientras vamos con eso que hace MDO en D.O., te quise olvidar, pero no pude. Te quise olvidar. Buenos días.

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1: 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Buenos días, 6:26 minutos. 6:26, ya lo sabes, podrás participar con nosotros y ganar la amarilla, tu camiseta de Colombia. 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Buenos días, querido Robert. Feliz y bendecido día para ti, nuevo comienzo, nuevas oportunidades. Lo que no salió ayer, hoy tiene otro chance. Vamos con toda, un abrazo. Sari, gracias por estar ahí. Qué bonito mensaje para alguien. Alguien seguramente necesitaba este mensaje. Esa voz de aliento, y aquí está Sari Estrada. Un abrazo para ti, mil gracias. ¿A quién más tú le dejas un bonito mensaje de buenos días, de ánimo? Necesita ese bonito mensaje de tu parte, así que escríbelo ya y déjalo a través del 320-5364-885 y de paso programas tu canción favorita. Buenos días, mi Robert. Estamos en vivo. Bendiciones para ti, todo el equipo de trabajo de Radio Tiempo en conexión Eliana Córdoba. Desde el barrio Chile, quiero que me coloques una canción. Con todo gusto, Eliana. Un abrazo para ti, mil gracias por conectar con Radio Tiempo todo el tiempo. ¡Feliz martes! Martes 9 de junio del 2026. Buenos días, bendiciones, Robert. Chocosito hermoso. Con esa programación me has llevado a mi época de adolescencia, de estudiante de secundaria, que si no estoy mal, pues debe ser también la tuya. Me está faltando para completar los recuerdos, solo una de nuestra Shakira. La que quieras. Feliz resto de día. Postdata. No me he podido dormir en la buseta, que voy rumbo al trabajo por esos éxitos. Un abrazo. Bueno, ya vamos con una de Shakira. ¿Qué tal te parece una de Shakira cuando ibas a la escuela a esa hora de la mañana? Ya estabas alistándote para ir a la escuela, escuchando Radio Tiempo todo el tiempo. Más por aquí en esa mañana. Asinaría, Sinahue. Clase de lengua palenquera, Sinaría, Sinahue, ¿cómo cusata? Cusata bien, ¿ah? ¿Cómo vota? ¿Cómo amanecía hasta? Saludo, cujarochería. Para todo gente que está escucha Radio Tiempo. Saludo pa' magre, pagre, hermano, hermana, Rizan Fernando. Arochería, pa' cumbileza mi, pa' piacha, riescuela, tierra baja. Suto que le escucha, no hay cielo. Atauto Vega, mi Robert. Hoy me fue bien con mi clase de lengua palenquera. Asinaría, Sinahue. Un abrazo para todos ustedes, en especial a toda mi gente de Ripalenque. Desde Ricatajena. Vamos con mucho más. 6:30 minutos de la mañana. Continuamos con esto. Aquí se titula Amores Extraños. Y ya voy con Shakira. Y también voy con Franco de Vita. 6:30 minutos, Cartagena. Buenos días, feliz semana.

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No hay cielo, ahí se va Franco de Vita. Franco de Vita, esa canción que nos pide nuestra amiga y oyente fiel, la profe Marelis Casiani Segedor. Profe Marelis, un abrazo para usted y toda su familia. Sin haría, sin agüe. Cusa está bien, oyó. Mil bendiciones, mil gracias por estar conectada con Radio Tiempo todo el tiempo. Aquí Jaime Baena, muy buenos días, hermano. Gracias por conectar con nosotros. Buenas, van a regalar. Ok, un abrazo para ti. Muy pendientes a Radio Tiempo. 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Radio Tiempo, bendecido día, Doc, bendiciones, saludos a la familia, mi amigo Horacio, mi amiga Lizzy desde Buenos Aires, Argentina. ¿Tú en qué parte del planeta nos escuchas? Déjame saber. ¿En qué parte de Cartagena te enamoras con Radio Tiempo? ¿En qué parte de Colombia te enamoras con Radio Tiempo? Muy buenos días, caballero de la sonrisa encantadora y contagiosa. Te saluda Lucelis, que Dios envuelva tu casa de amor, tu mente de armonía, tus manos de bendiciones y tu vida de alegría. Mil, pero mil gracias, Lucelis, por esos bonitos deseos que regresen a ti y a los tuyos multiplicadamente. Hola, Robert, buenos días. Dios te bendiga grandemente. Amén. Que así sea y así será. Robert, por favor, una canción. Una canción como si para dedicársela a mi gran amor, mi esposo, mi gran loco y dulce amor de Lucas, para dedicársela al amor de mi vida, mi esposo, el conductor de la buseta Cielito Lindo de Bayunca. Amor mío, siempre estás en mi mente y mi corazón. Gracias por todo, por siempre, por estar ahí, por ser quien eres, por demostrarnos tu amor. Eres lo mejor que me ha pasado en la vida. Te amo, yeah. Un abrazo para ustedes, que viva el amor, qué bonito. Amigo Robert, Robert, bendiciones hoy y siempre. Que la vida siempre te sonría a ti, a los amigos oyentes. Que así sea y así será. Eres fuerte. El mensaje de hoy, eres fuerte. No te des por vencido, no te des por vencida. Levántate y sigue avanzando. La perseverancia es el secreto para triunfar en la vida. Un esfuerzo, un fuerte abrazo para ti. La vida es bonita. La vida es bonita, ¿eh? Muchas veces vamos por la vida creyendo de que todo será una fantasía, como un cuento de hadas, como nos enseñaron siempre. Pero no, la vida no es eso. La vida es ruda, es dura, es compleja, es difícil. Nadie dijo que iba a ser fácil esto, ¿eh? Pero solo toca intentarlo todos los días, todo el tiempo. Cada instante de la vida debemos intentar que las cosas salgan mejor, hacerlas mejor. Aprender de cada segundo, de cada momento, cada respiro que damos es vida. Es un éxtasis, respirar profundamente, respirar como respires. Es un éxtasis, es dar gracias por estar aquí e intentarlo cada segundo, cada vez que podamos. Porque cada intento es un gran aprendizaje. Cada aprendizaje trae una gran enseñanza. Nadie dijo que eso iba a ser fácil, ¿eh? Pero hay que intentarlo y aprender cada minuto, cada segundo de la vida, cada respiro. Es un gran aprendizaje. Vamos con mucho más. Aquí es eso que llega desde Cuba. A Mauri Gutiérrez, quien ha estado por Cartagena, Colombia, algunas veces, especialmente con Radio Tiempo todo el tiempo. Aquí es ese gran productor, compositor. Eso lleva como título: Yo sé que es mentira cuando tus ojos me miran. Sé que me estás mintiendo. 6:45 minutos, cartagenero, cartagenera. Buenos días, Radio Tiempo.

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música a través de Radio Tiempo. 7:05 minutos en la mañana de hoy. 7:05, continuamos con más para ti, más canciones. Recuerda, 320-536-4885. Hola Robert, buenos días. Yo escucho Radio Tiempo todo el tiempo. Se presenta a esa hora bloqueo en Albornoz.

88.5 todo el tiempo. Nos informan a esa hora. Informe de última hora en las vías de la ciudad. A esa hora hay bloqueos, se presentan bloqueos a la altura de Albornoz. En ambos sentidos, señoras y señores. Así es que tomar la variante, el que vaya directo hacia Mamonal, tomar la variante porque ambos sentidos a la altura de Albornoz están bloqueados, señoras y señores. Para todos los que van escuchando Radio Tiempo todo el tiempo, gracias al informe que nos deja Gualberto Narváez Sánchez. A esa hora de la mañana, todo el tiempo a través de Radio Tiempo Cartagena 88.5. Gracias, Gualberto. Bendiciones, mujeres hermosas, que hoy recuerden que son capaces, valientes y merecedoras de todo lo que sueñan. Nunca subestimen el poder que tienen para transformar su vida y la de los demás con la feminidad, ¿eh? Siendo féminas, siendo dulces, siendo tiernas, siendo consentidoras. De esa manera pueden cambiar el rumbo de todo, de sus vidas y de la vida de todos los que están a su alrededor. No con dureza, no con rudeza. No, de esa manera no. Ustedes las mujeres deben ser consentidoras, suavecitas, deben ser amorosas. Femeninas. Es que son ustedes, son femeninas. Deben ser mucho más femeninas y verán que tienen al hombre que desean a sus pies. Al hombre que desean que haga lo que ustedes quieren que haga a sus pies. ¿De qué manera? Siendo femeninas. Porque si pues llegan con energía masculina, Javier, el tema cambia. El tema cambia por naturaleza de la creación. Continuamos con la música. Javier, salúdame a Angie, ¿ah? ¿Eh? Angie y su fritanga. Javier de la Campiña para la Quinta, de la Quinta para el Mundo. Angie, Javier, todo el tiempo con Radio Tiempo. ¿Qué es eso que hace Paloma San Basilio? Buenos días.

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1: Soy tu voz en Radio Tiempo. Buenos días, muy buenos días. Feliz mañana de martes. A las 7:21 continuamos con más buena música, más de tus clásicos favoritos. Dicen por aquí, buenos días, con Radio Tiempo estoy activa para esas boletas de... ¿Dónde? A ver, del Berica Fest. 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Vamos a continuar con más buena música, pero también con tus mensajes a esta hora. Mensajes bonitos, mensajes a través del 320-536-4885. Darion José Fuentes, él llega a esta hora desde el vuelo TKH-895. Saludos a Cleo Arroyo, Yalis María Fuentes, Andrés Jiménez, Ana Más, con Radio Tiempo, todo el tiempo. Buenos días, Robert, para saludar a Rubén Ramírez en las rutas internas de Ecopetrol. Están escuchando Radio Tiempo todo el tiempo. ¿Quién más por aquí a esa hora de la mañana? Mil gracias. Mil gracias por conectar con nosotros. Dicen por aquí, buenos días, amigo Robert. Estamos en vivo. Saludos a Arlinda Alfaro, mujer pavonita, mi imborrable, mi favorita, de parte de su loco enamorado. Buenos días, mi Robert hermoso. ¿Cómo amaneciste? Oye, mejor que ayer. Muy bien. Exageradamente feliz. Dios te bendiga siempre. Un abrazo desde lejos. Rochi Arrieta, Rocío Arrieta. Hasta Blas de Leso. Muy buenos días, Paola. Escuchando Radio Tiempo todo el tiempo, ya aquí en el trabajo, en el barrio Getsemaní, con toda la actitud positiva. Por favor, una canción a esta hora. Ok, Paolita, yo sigo atenta a mi amarilla, a ganarme mi camiseta, la amarilla. Recuerda que podrás ganarla escuchando Radio Tiempo todo el tiempo. La camiseta de Colombia. Muy buenos días, mi bombón. Mi Dios guíe tu entrada y tu salida hoy y todos los días. Yo escucho Radio Tiempo todo el tiempo. Ilse Juliao, un abrazo en esa mañana. Hasta donde estés. Buenos días, Robert, hombre de voz significativa. Dicen que el tiempo lo cura todo, pero la realidad es que el tiempo es el factor unilateral que permite tomar para que tu ser decida y tome decisión bajo el capricho de superar y decidir. Saludos, Dios mi chica Libra, Mari Carmen, Eugenia Monterrosa, Judith Miranda, Ingrid Espitia, camino a Villanueva. Están escuchando Radio Tiempo. Con Ofelia, no estás sola, escuchando Radio Tiempo todo el tiempo. Un abrazo, gracias por estar ahí. Vamos con eso que hace Roxette. A las 7:24 minutos, es tu música, es tu Radio Tiempo todo el tiempo.

Atención, Mercurio, Mercurio, es hora de la mañana a través de Radio Tiempo, comenzando el día, comenzando ese gran regalo y el milagro de estar aquí una vez más, estar vivos, respirar. Nadie dijo que esto iba a ser fácil, pero bueno, vamos a hacerlo más fácil, poniendo disciplina, armonía, amor, paz al camino, obviamente de la mano de Dios y escuchando Radio Tiempo todo el tiempo. Comenzamos con mucho más para ti a través de Radio Tiempo todo el tiempo. Dicen por aquí en esa mañana, yo escucho Radio Tiempo todo el tiempo. Bendiciones, Dios conmigo, contigo y con todos nosotros. Hola, muñequito de Brea, mi cariño, te saluda Nancy Martínez Betancourt desde el barrio Chile. Saludos a mi hija Laura Madrid y a la doctora en turno, Silena, casi saliendo de turno. Mil bendiciones para ustedes. Qué bonito que estén ahí conectados a Radio Tiempo. Para Manuel Medrano, por favor, una boleta, ok, con todo gusto. Para Andrés Cepeda también, no te muevas. Desde las playas de Castillo Grande, saludos a mi amigo Kelvin Locura. Salúdame a Javid Olivares y Albert Simplex. Un abrazo para este combo, qué tridente, en las playas del Caribe colombiano. Continuamos con eso que hace Perla. Todo un clásico de tu historia, 7:38 minutos. Eso lleva como título Comienza a Amanecer. Buenos días, feliz martes. 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

a través de Radio Tiempo Cartagena, 7:46 minutos, y hasta la ciudad de New York City, hasta New York. Un abrazo, saludos a un gran hermano, una gran persona, Álvaro Romero, el negro rumbero, conectado con Radio Tiempo Cartagena, de gira por la parte latina de los Estados Unidos, con su máquina de sonido, sonido caribeño, sonido antillano, el negro rumbero. Amante de la música del Caribe y bueno, ese gran personaje cartagenero ya con muchos años en la ciudad de Nueva York ha creado lo que aquí en la costa, específicamente en Cartagena, ha pues nacido como la cultura picotera. Y en su pico, el negro rumbero Álvaro Romero tiene algo muy cartagenero, muy, muy cartagenero, que fue idea de Robert Suárez, entre otras cosas. Ah, saludos a ti, Alvarito, un abrazo, te quiero muchísimo. Una arepa con huevo y una cola román. Le dije, eso tenía que estar ahí en tu máquina, eso hace parte de nuestra cartageneidad. Hace parte de la cartageneidad, la arepa con huevo y una cola román bien fría y obviamente abrazada de la cuadrilonga, nuestra bandera. Alvarito Romero, el negro rumbero desde Nueva York, escuchando Radio Tiempo todo el tiempo. Continuamos con más, esa vez invitamos a Juanes y Nelly Furtado y esa canción titulada Fotografía. 7:47 minutos, es tu música, es tu radio favorita, todo el tiempo, Radio Tiempo.

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Son las 8 en punto de la mañana. ¿Qué tal, amigos? Tengan todos muy buenos días. Yo soy su amigo de siempre, Nicolás Sergio Vendríguez. Ya los acompaña a través de la mejor estación de radio en Cartagena, tu Radio Tiempo 88.5, presentando clásicos, tu historia, que hoy hemos comenzado con Álvaro Torres y Selena, buenos amigos. 320-5364-885 es nuestro WhatsApp. Y esta hora es presentada por la Universidad del Sinú Seccional Cartagena. 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Hoy es lunes. No, perdón, hoy es martes. Martes 9 de junio. Ya comenzamos oficialmente la segunda semana del mes de junio. Y vamos a continuar con Franco De Vita y Te Pienso.

Ya son las 8 de la mañana con 16 minutos. Ahí estaban los Bukis. Necesito una compañera. 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Que la bendición de Dios esté siempre con nuestros corazones, conectados a mi radio tiempo todo el tiempo. Saludos y abrazos de Piero, el marino del amor. Buenos días, don Nicolás Sergio. Dios me lo bendiga grandemente en este nuevo día. Me encontré con don Nicolás en el centro comercial Los Ejecutivos y le pregunté y pensé, voy a ver con qué me sale ahora. Don Nicolás, ¿por qué la gente cuando está un abrazo para Jennifer. Un saludo para don Fernando Vélez Lozano. Un saludo para don Fernando Vélez Lozano, Juliet Erazo, Chelita Payares y para Marianita Morero de Vélez. Atentamente la campesina loriqueña Jennifer Tanganife de Vélez. Don Nicolás, por favor, la canción Tú Solo Tú de Bertín Osborne. Gracias. Hola, info del torneo. 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No hay límite de edad, porque sabemos que ese tema del PlayStation es un tema que maneja desde muy jóvenes hasta muy adultos. Así que ahí se van a enfrentar unos contra otros. Nico, buenos días. Aún esperando mi camiseta de la selección. Recuerda, soy talla XXL en las rutas internas de Copetrol. El piloto del amor, Rubén Ramírez, escuchando Radio Tiempo todo el tiempo. Nico, que Dios te bendiga siempre desde la playa Castillo Grande. Kelvis Locuras. Nico, hazme el favor y me complaces con Mágica de Franco Simone. Gracias, te saluda Moraima Torres acá en Altos de Plan Parejo, Turbaco, Bolívar. Mi querida Moraima, tengo ya para este viernes un 2x1 con Franco Simone, incluyendo esta canción. Así que no te la voy a poner hoy, pero el viernes habrá un 2x1 con Franco Simone. Buenos días, Nico. Bendiciones para ti y esta nueva semana. Felicitaciones por tu triunfo, aunque no dabas un peso por tu equipo. Lo cierto es que el fútbol colombiano pasa por un momento complejo. Dos equipos bien regulares peleando una final y ambos tuvieron una presentación nefasta en Copa. Creo que solo estamos para campeones nacionales. Sí, totalmente de acuerdo. Y me mantengo. Hoy, a pesar del título, quiero decirte que nunca creí que íbamos a llegar ni siquiera a la final. Y bueno, somos campeones. Igual voy a celebrar, Igual voy a celebrar. Vamos con Ana Gabriel, mi talismán.

son las 8:34 a esta hora y todo el tiempo te escucha Radio Tiempo. 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Vamos con más oyentes ya conectados con nosotros a través de nuestro WhatsApp. Mi amigo de siempre, Nicolás Serque, buenos días, reportando sintonía al camión del amor. Creo que la solladera va a tener segunda parte. No, yo no he dicho eso. Ya no hay plata. Con este triunfo del Junior. Yo escucho Radio Tiempo todo el tiempo. No, señor, no hay segunda parte de la solladera. No soy de escribirlo, de escribir mucho por el trabajo, pero los escucho todos los días. Hola, buenos días, bendiciones para todo. Talla S, quiere camiseta también. Soy Paola. Muy buenos días, señor Nicolás. Feliz y bendecido martes. Una frase: solo puedes vivir una vida. Solo tú eres responsable de vivirla de manera plena. No permitas que otros decidan por ti. Recorre tu propio camino, dejando huellas bonitas. Soy Paola, escuchando Radio Tiempo todo el tiempo. Aquí en el trabajo, en el barrio Getsemaní, con toda la actitud positiva, porfi, me complaces con la canción Tengo Mucho Que Aprender de Ti, de Manuel. Y yo sigo atenta para ganarme mi camiseta talla S, la amarilla. Me la voy a ganar, solo faltan 2 días para el mundial y me la voy a ganar. Paola, un fuerte abrazo para ti. La vida se vive una sola vez. A nosotros no nos ponen un corazón a ver si funciona o no, un cerebro a ver si funciona o no, un riñón, un hígado, unos brazos, una pierna, no. Esto no es un test, esto ya es definitivo. Así que lo que tengas, aprovéchalo, porque no va a haber una segunda oportunidad. Nico, mi hermano, buenos días. Yo escucho Radio Tiempo todo el tiempo. Saludos al grupo de Radio Tiempistas de corazón. Nick, Nacional perdió el campeonato en Barranquilla. Felicitaciones por tu Junior. Atentamente, Gabriel Taxi. Saludo y bendecido día, mi hermano Nicolás Sergio Vendríguez. Te saluda desde el Nogal, Jesús Quijano. Nico, ganó Junior tu papá y ahora qué dirán los pocos costeños nacionalistas. Un día como hoy fallece Charles Dickens, autor de obras como Oliver Twist y Cuentos de Navidad. Y hoy se celebra el Día Internacional de los Archivos. Archivos como los clásicos de tu historia. Nico, me complaces con la canción ¿Qué será de ti?, de Roberto Carlos. Hoy es el Día Internacional de los Archivos. Buen detalle. Nicolás, buenos días, bendiciones para usted y todos los oyentes de Radio Tiempo, dándole gracias a Dios por este nuevo día. Me colocas la canción de José Vélez, Por Ti, fiel oyente desde Blas de Lezo, Jorge Luis Reyes. Vamos con mucho más. Vamos con Pedro Fernández y esto que se llama ¿Quién?

Ahí estaba Luz Casal con la canción Entre Mis Recuerdos. Ya son las 8:48 minutos. A esta hora y todo el tiempo te escucha Radio Tiempo. 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Más oyentes conectados a esta hora. Nico, mi Nico, entonces, como el viernes me vas a complacer con dos de Franco Simone, entonces sigo participando por la camiseta talla S, Moraima Torres. Nico, buenos días, feliz y bendecida semana para todos. Por favor, me complaces con la canción Mariposa Traicionera de Maná. Yo escucho Radio Tiempo todo el tiempo. Gracias, Antonio de la Rosa. Hola, buenos días, soy Johnny Jean. Saludos a todos los oyentes y personal en cabina, en especial a todos los participantes del grupo Radio Tiempistas de Corazón. Felicitaciones al amigo Gabriel Taxi y Arlex Benítez por el subcampeonato de Nacional. Y al amigo Johnny Salsa por su Junior. Felicitaciones. Quisiera escuchar la canción de Albert Camón, Si Me Amaras. Gracias. Otro mensaje más. Hola Nico, saludos, bendecida semana para todo el grupo de Radio Tiempo y a toda la familia ASL Aduanas que escucha Radio Tiempo todo el tiempo. Me complaces con No Basta de Franco De Vita. Más mensajes. Un saludo para Yuja, me está mandando un sticker. Es un sticker, es un comentario de que sale en la prensa sobre el campeonato de Junior, ¿eh? Otro mensaje más. Muy buenos días, mi querido Nico. Mil bendiciones para que me hagas el favor de complacerme con dos canciones. Polvo de Estrella de Alberto Plaza y Bailando de Enrique Iglesias. Atentamente, Melibet. Buenos días, Nico. Recibo un cordial saludo de parte de Armando Torres. La República Oriental de Uruguay ha parido grandes figuras para Junior. Julio Comesaña, 3 títulos, incluido un bicampeonato. Alfredo Arias, un bicampeonato. Y los últimos 3 arqueros que hemos tenido, Sebastián Viera, Santiago Mele y Mauro Silveira. Los 3 excelentes arqueros, todos sacaron a Junior campeón con una sobresaliente actuación. Sí, hemos tenido un acierto en quedarnos con Uruguay en el arco. Un acierto total. Antes de la pausa, aquí está Paulo Ricardo.

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Ya son las 8 de la mañana con 4 minutos. Ahí estaba Alejandro Fernández en el jardín junto con Gloria Estefan. Hay algo que no cambia con los años, la confianza. 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Medigel presenta 45 minutos de música en tu Radio Tiempo y esto que vienes con Luis Miguel, Palabra de Honor.

Ahí estaba Camilo VI, Vivir sin ti, a las 9:17 minutos. 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Está presentando 45 minutos de música aquí en tu Radio Tiempo. Buenos días y bendiciones, mi amigo Nico. Que el amor de Dios nos guíe siempre en nuestros caminos. Conectados a mi Radio Tiempo, saludos y abrazos de Piero, el marino del amor. Hola, buenos días, señor Nicolás Sergio Vendríguez, que mi Dios me lo bendiga a usted y a los suyos y a los radioescuchas. ¿Me puede regalar la canción Cuando te conocí, de Juan Gabriel? Reportando sintonía desde el barrio Daniel Lemaitre, soy Luisa Fernández Pitia. Yo escucho Radio Tiempo todo el tiempo. ¿Puedes aceptar mi invitación? Hay 5 regalos gratis para ti obtener. ¿Esto qué es? ¿Una promoción? Es como una promoción, ¿eh? Bueno, Nicolás, hermano, buenos días. Yo escucho Radio Tiempo todo el tiempo. Nico, en el fútbol colombiano hay equipos grandes y equipos tradicionales, pero acá a muchos los llaman grandes por su tradición, más no por sus títulos. Y creo que Junior ya hace parte de los grandes. Escucho tu opinión. Un saludo desde el InDriver UGM 325, Manuel Zambrano. Manuel, yo tengo un comentario o un pensamiento con respecto a esto. Obviamente cada liga de cada país tiene sus equipos grandes basados en los títulos que han ganado en esas ligas. Obviamente, partiendo de eso, en ese orden de ideas, los grandes en Colombia son Nacional, América, Millonarios, y Junior se acerca un poquito ahora con su estrella número 12. Pero después vienen los títulos internacionales. Los títulos internacionales. Y en ese sentido, tendríamos como grandes a Nacional, al Once Caldas y al Independiente Santa Fe de Bogotá. Eso quiere decir que de los 4 que mencioné al principio, solamente hay uno que es grande en Colombia y grande internacionalmente, que es Nacional, pero que últimamente no ha ratificado esa grandeza tampoco internacional, porque hace rato ya no figura en torneos internacionales. Nacional tiene 2 Copas Libertadores de América, pero no ha vuelto a ser protagonista en la Copa Libertadores de América. Pero hasta que no haya otro equipo que sea protagonista de campeonatos internacionales, pues seguirá siendo Nacional el más grande de Colombia, por títulos nacionales y por títulos internacionales. Vamos con Juan Gabriel y Rocío Dúrcal, Perdóname, Olvídalo.

Ahí estaba Shakira de Colombia con la canción Te Necesito. 9:32 minutos a esta hora y todo el tiempo tú escuchas Radio Tiempo. Este año sería el cuarto mundial en el cual Shakira participa, indirecta o directamente. Recordemos que en el Mundial de Alemania, aunque ella no fue la intérprete de la canción oficial, la invitaron para la ceremonia de clausura. Y para esa ceremonia hizo una versión especial de Las Caderas No Miente. ¿Se acuerdan? De Bambú. Pues bien, la gente al final terminó pensando que esa canción era parte del Mundial de Alemania. Después, teniendo en cuenta el éxito de Shakira, vino, si no estoy mal, el Mundial de Sudáfrica. Y ahí hizo el Waka Waka. Ahí sí fue canción oficial. Después vino el de Brasil, ¿cierto? Y esa canción de Brasil la interpretó Jennifer López con Pitbull. Y había un cantante, Canan, que hizo la versión oficial de Coca-Cola ese año. Y hubo una media confusión de cuál era el tema oficial, ¿cierto? Siendo el de Canan mejor que el de Jennifer López con Pitbull. Entonces la FIFA rápidamente invitó a Shakira para que hiciera una segunda canción para el Mundial de Brasil. La, la, la. ¿Se acuerdan? Y ahora es la encargada de interpretar la canción oficial del Mundial 2026 que tendrá a Canadá, Estados Unidos y México como sedes. Dai, dai. Shakira. Qué bien por ella, ¿no? 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Nicolás, buenos días, Dios lo bendiga grandemente en sintonía de Radio Tiempo. Yalis María Fuentes, Alejandra Tarrá, Caraima Ballestas, Zuli López, Tatiana Sepúlveda y Ana Más del programa Amarte de la Fundación Caminos con Radio Tiempo todo el tiempo.

Buenos días, Nico. Dios te bendiga y bendiga a tu familia. Soy oyente de Radio Tiempo todo el tiempo. Arlet García desde San José de los Campanos. Y me encantaría que por favor me regalaras la entrada a ver a mi cantante favorito, Andrés Cepeda. Hola, buenos días, bendiciones para todos. Buenos días, bendiciones para todos. Más mensajes. Oye, Nico, es las 9:05, no las 8. Ay, yo dije que 8:05, no, ya son las 9:35. 9:35, si vas atrasado, apúrate, porque tal vez me equivoqué. Buenos días, Nico, bendiciones para ti, tu equipo de trabajo, reportando sintonía, Liana Córdoba del barrio Chile. Quiero que me complazcas con una canción, Ojos Así, de Shakira. Yo escucho Radio Tiempo todo el tiempo. Feliz mañana de martes, mi querido Nicolás Sergio, espero que estés muy bien. Muy bien por tu Junior del Alma, campeón a pesar de todo pronóstico, celébralo. Un cordial saludo a todos en cabina y a los fieles oyentes de tu historia. Un fuerte abrazo lleno de cariño desde Montreal, Rosandi. Y un saludo para doña Vilma Trocha y su hijo Leotún. Y vamos a continuar con mucho más. Vamos con Miguel Bosé, eres todo para mí.

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9:48 minutos, ahí estaba Ángela Carrasco, cariño mío. 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Vamos con unos últimos mensajes porque ya estamos llegando al final de Clásicos Tu Historia. Bueno y bendecido día, Nico. Dios te colme de muchas bendiciones. Elio Roca, te necesito tanto. Georgina Guerrero, gracias. A Junior todavía le falta pelo para el moño. Sí, puede ser. No hay nada que debatir. Nada que debatir. Todavía le falta. Nicolás Serge, ¿qué tal? Alfo Taxi, como siempre, bendiciones para usted y su familia. Ni de Nacional ni de Junior soy, pero hay una algarabía por el título del Junior. Un equipo de media tabla para abajo tiene plata, pero equipo de jerarquía nada en certámenes internacionales. Fracasan los equipos de jerarquía en Colombia. Los equipos de jerarquía en Colombia son América, Nacional, Deportivo Cali, Millonarios, Once Caldas, Deportes Tolima. He aquí los que siguen de media tabla para abajo: Junior, Santa Fe, Cúcuta, Jaguares, Águilas Doradas, Internacional de Bogotá y de resto ni hablar. Si usted analiza de media tabla para abajo, no hay ningún equipo que represente al país en torneos internacionales. Así que dejen la algarabía, le digo a los junioristas, que es el pan de la semana. Hágame el favor, herida Miriam Hernández. Gracias, Alfo Taxi. Se despide, chao. Junior es campeón, Alfa. Solamente eso. Puedes escribir lo que quieras. Junior es campeón. Buenos días, yo escucho Radio Tiempo todo el tiempo. América tiene una Copa Merconorte. Es la única que tiene. Y Junior es un equipo grande aquí en Colombia y la costa, pero yo soy seguidor del América, una de Luis Miguel. Ah, bueno, sabes que esa Copa Merconorte yo no la tengo todavía referenciada. Y creo que Millonarios también se ganó una Merconorte. Lo que pasa es que esa copa desapareció. Pero sí, tienes razón. Creo que América ganó una Merconorte. Y Millonarios también. Voy a investigar bien ese tema, ¿eh? Buenos días, Nico. Bendiciones, amigo. Viejo Nico, va a sonar algo duro, pero equipos grandes se demuestran en copas internacionales. Ganar un torneo donde el nivel es muy pobre a comparación con otras ligas. Un ejemplo muy claro. La Liga 1 de Francia, el París. En la actualidad es el mejor equipo de Europa y lo demuestra a nivel continental. Aunque su torneo local no tenga ese nivel como la Premier o la Española, equipos grandes que ganan torneos internacionales. Pero ojo, el París es grande en las últimas dos Champions, porque cuando estuvo Neymar, estuvo Messi, estuvo, ¿quién más estuvo? Una cantidad de figuras, Mbappé, no pudieron ser campeones de la Champions, ¿eh? Ahora con Luis Enrique se transformó totalmente el París y ahora sí hace parte de los duros de Europa. Pero eso es reciente, lo del París Saint-Germain, ¿eh? Históricos, históricos. El Real Madrid, el Barcelona, el Manchester, el Bayern, los equipos de Italia, la Juve, el Milan, el Inter. Esos son los históricos de Europa, pero el París recién está construyendo una historia. Pero ya está metido, porque ya tiene dos Champions consecutivas. Nico, te habla Joaquín desde el barrio del Pozón, siempre en sintonía de Radio Tiempo todo el tiempo. Nico, quiero la camiseta de Colombia talla L. Siempre escucho Radio Tiempo, aunque no interactúo mucho. Me gustaría escuchar la canción En el último lugar del mundo de Ricardo Montaner. Nico, la canción de Coca-Cola de Canán fue en el Mundial del 2010. La canción de Coca-Cola, sí, fue en el 2010. No fue el mismo año de nuestra amiga Jennifer López. Bueno, ahí me confundí, estoy confundido, ¿eh? Pero esa canción de Canán era muy buena. A mí me gustaba mucho más que la versión original o que ¿cuál era el himno? Ahora estoy confundido, ¿eh? La canción de Coca-Cola de Canán fue en el Mundial 2010. Y ese fue el Mundial de... Ah, ese fue el Mundial de Sudáfrica. Aquí me está escribiendo de nuevo. Ok, perfecto.
Entonces, Sudáfrica tuvo dos muy buenas canciones, la de Coca-Cola de Canaán y la del Waka Waka. Y en algunos sectores, obviamente, sonó mucho más la de Canaán. Ok, gracias por toda esa información, mi querido Joaquín Barrios. Ahí me desfasé un poquito. Ok, yo aprovecho para despedirme. Soy tu amigo de siempre, Nicolás Sergio Vendríguez. Espero que tengan un excelente resto de día escuchando Radio Tiempo todo el tiempo. Y me despido con Roberto Carlos. Detalles. Hasta mañana, que la pasen bien. Chao.

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0: Bueno, esta canción me la están solicitando los oyentes de Chile. Ahí está Miriam Hernández, una canción para el año 1990, la fue lanzada oficialmente, Peligroso Amor. Qué buen tema, excelente canción. Antes habíamos escuchado Lo Poco Que Yo Quiero de Morat, canción de las 20 únicas de tu Radio Tiempo. ¿Y cómo les fue en los clásicos de la historia? Excelente, ¿verdad? Mañana regresa nuevamente otra edición más después de las 6 de la mañana. Ya lo saben.
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0: Sí, señores, aquí está tu voz en Radio Tiempo. Soy Mike Morales haciéndoles compañía a partir de este momento. 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Porque van a ganar excelentes premios para el

0: primero, para el segundo y para el tercer lugar. Así que si tú ves que tu hijo es trucho de esto, que tu hijo sabe bastante de eso, tu hijo se las lleva todo en eso, o el papá también puede estar jugando, claro que sí, PlayStation, o la mamá, también he visto mamás que juegan, las hijas también he visto que compiten con el hermano, con el hermanito y hasta les ganan. Bueno, a todos ellos podemos inscribirlos para que participen el día 28 y 29 de junio. Estamos en plenas vacaciones, así que ellos pueden participar. Va a ser en el Centro Comercial Paseo de la Castellana. Las inscripciones abiertas en el 325-364-885. Gracias también a Fanny Maxer, que es una tienda de videojuegos en la ciudad de Cartagena. Así que espero su inscripción. Cualquier duda, hoy tendremos a la gente de Fanny Maxer aquí en los estudios de Radio Tiempo para que le pregunten, tenga alguna duda, se la aclaremos y obviamente empiecen a inscribirse. Boletas para o códigos QR para el concierto Andrés Cepeda tenemos. Ya comienzan las canciones premiadas de la hora, porque te vamos a contactar para entregarte, si no aciertas, una o dos o quizás tres canciones de qué día u hora, puedes ganarte tus códigos QR para este gran concierto. Oiga, excelente. Estaremos hablando del concierto de Candy García, de Manuel Medrano, Andrés Cepeda ya les había dicho, camisetas también. Bueno, esto viene a continuación, así que no tiene ningún motivo para despegarse los 88.5. Y hablando de conciertos, excelentes conciertos, Manuel Medrano, 6 de agosto aquí en la ciudad de Cartagena, en el Auditorio Hexemaní del Centro de Convenciones, se llama Superior Tour. 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Y aquí está su gran canción, Superior, ya que así se llama el tour. 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

0: Juan Luis Guerra es el encargado de cantarle esta buena canción que se llama así, Cuando te beso. Soy Mike Morales haciéndoles compañía en tu estación favorita Radio Tiempo, la que escuchas todo el tiempo. Bueno, más adelantico estará sonando la canción premiada de la hora con Andrés Cepeda para que te ganen los códigos QR y así se hace el gran concierto el 26 de septiembre. En Amor y Amistad. 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

0: Óyeme, qué buena canción. 10 de la mañana, 36 minutos. Lo voy a intentar. Eso es lo que dice Cristian Castro en este buen tema que suena en esta hora en tu estación, tu Radio Tiempo.
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0: Así es, aquí está tu voz en Radio Tiempo. Y seguimos en este mágico recorrido de escuchar tus canciones favoritas, de escuchar información. Por acá me dicen: hola, Mike, quiero participar para el Play. Ok, no es el Play, no es que se van a ganar el Play. Óigame bien, óigame bien. Es un concurso que vamos a hacer, una actividad, un campeonato que vamos a estar realizando los días 28 y 29 en el Centro Comercial Paseo de la Castellana, junto con la gente de Phoenix Master, que es una tienda de videojuegos. Lo único que tienen que hacer es dejarme sus daticos. Hola, Mike, quiero participar por el Cartagena, para el Cartagena Gamer PlayStation. Son dos días donde los ganadores estarán recibiendo excelentes premios. Oigan, excelentes premios para el puesto número uno, puesto número dos y puesto número tres. Ok, y como vamos a estar en plenas vacaciones, los niños pueden participar, el papá, la mamá. Yo que veo que los papás también, pues se pueden con los hijos a jugar, pierdan, ganen. Lo único es divertirse, pasarla bien. Y si ganaste, ganaste, te llevas tus premios, excelente. Así que si estás interesado o interesada, solamente me tienes que dar los datos de tu niño o de tu niña o la persona que se vaya a inscribir. Listo, al 325-364-885. Más adelante, canción premiada de la hora con Andrés Cepeda, para que la anotes, tenga la oportunidad de ganarte tus entradas. Hola, Mike, buenos días. ¿Podrías, por favor, colocar una canción? Te esperaba, de Carlos Rivera. Hola, Mike, buenos días. Mike, como tú no hay, bendiciones para ti, para todo el equipo de trabajo, reportando sintonía. Eliana Córdoba, desde el barrio Chile. Ella quiere escuchar una canción, Amo de Axel, y escuchando Radio Tiempo todo el tiempo. Feliz día, igual para ti, Eliana, tú que estás conectada con nosotros todo el tiempo. Buenos días, Mike. Mike, como tú no hay, Mike, para que me hagas el favor de complacerme con la canción Persiana Americana, Mike, para mandarle saludos o recordarte mis datos para la camiseta de Colombia. Ok, Alexander, ya aquí tengo tus datos. Excelente. Bueno, eso me gusta, que los oyentes sigan pendientes con nosotros. Bueno, vamos con mucho más. Por acá me están pidiendo antes, óigame bien esta canción que es lo más reciente de Fonseca, Antes que el tiempo se vaya, y vendrá también Corre, corre, de Jesse Joy.

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4: Ya son las 10 de la mañana, 45 minutos, y Cartagena a esta hora tiene 29 grados de temperatura, con sensación térmica de 37. ¿Y tú qué haces todo el tiempo?
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1: Es el nombre de esa buena canción que dijeron los oyentes para que sonara a esta hora, igual que la canción Corre, Corre de Jesse Joy. Qué buenos temas están programando ustedes, los mejores oyentes que están en diferentes partes en la ciudad de Cartagena. Pero eso sí, conectados con nosotros, muchos que ya bajaron la aplicación y nos escuchan en cualquier parte del mundo. Muchas gracias por estar conectados con nosotros.
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1: Aquí está tu voz en Radio Tiempo, Cartagena 88.5. Bueno, por acá, la bella Vicky ya inscribió a su hijo para el gran campeonato Gamer PlayStation en la ciudad de Cartagena, 28 y 29. 28 y 29 de junio. Bueno, ¿quién más me escribe por acá? Nuestro amigo Carlos, que dice: quiero información sobre el sorteo de FIFA. Es un torneo, es un torneo, un campeonato Gamer PlayStation que se va a llevar a cabo en la ciudad de Cartagena el 28 y 29 de este mes. Ya los niños están de vacaciones, los pelados, como dicen por ahí, están de vacaciones. Y ustedes como padres, si quieren que su hijo participe, consúltalo con él. Se pueden inscribir en el 325-364-885. Nos deja tus datos como papá, como mamá. Necesitamos el número de cédula, el número telefónico, el nombre del niño, de la niña y la edad. Ya después nos ponemos en contacto con ustedes. Además, hoy, en horas de la tarde, a las 3, estaremos con la gente de Phoenix Master, que nos van a ampliar muchas, pero muchas dudas que de repente ustedes tengan, Así que a las 3 de la tarde, en sintonía con nosotros, estará Robert Suárez con Marce Gómez. Pero, por acá me siguen escribiendo. Dice: hola Mike, como tú no hay. Mike, como tú no hay, pero camisetas sí hay. Me quedan 2 días para que me quede el balón en el mundial. Para que quede el balón en el mundial. Hola mi querido Mike, bendiciones. Feliz día, me complaces con la canción Dardos, Dardos, Dardos, Dardos. Clarita, conectada con nosotros, escuchando Radio Tiempo todo el tiempo. Saludos para ti, Clarita. Hola, buenos días, Mike. Como tú no hay. Excelente vibra, Mike. Excelente vibra contigo. Reporto sintonía. Edu Monterrosa, complaceme con la canción de Andrés Cepeda día tras día. Escucho Radio Tiempo todo el tiempo. Edu, abrazos para ti, Abrazos donde quiera que te encuentres. Hola, Mike. Como tú no hay, pero camiseta sí hay. Dios te bendiga esta semana. Me complaces con la canción Lo que me quedó de Santiago Cruz. Wilson conectado con nosotros, amigo Wilson. Hola, escucho Radio Tiempo desde la app. Quiero conversar con ustedes. Buen día, mi Mike hermoso, escuchando Radio Tiempo todo el tiempo desde San José de los Campanos. Mi nombre es Yael, Yael Gabriela, escuchando Radio Tiempo todo el tiempo. Saludos para ustedes. Vamos con más canciones que me piden. Y ya saben, los grandes premios y detalles que tenemos, que son los detalles que te enamoran todo el tiempo.

Ok. Directamente de Colombia, con ustedes su servidor, Jason Jiménez y su parcero, Maluma, baby.

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1: Ok, canción que pertenece a las 21 únicas de tu radio tiempo con el corazón, 11:23 minutos, ya viene la canción premiada de Andrés Cepeda, anótala porque seguimos entregando, óigame bien, códigos QR que te van a llegar al WhatsApp o también a tu correo para que estés lista o listo, preparado para ir a ese gran concierto de amor y amistad. Ya mejor dicho, ustedes los oyentes tienen concierto armado en septiembre, Andrés Cepeda. En agosto también tenemos, que es Manuel Medrano, Julio Cani García. Excelentes todos esos grandes conciertos. Así que ya me pidieron, creo que fue día tras día, se está programando el sistema para que aparezca como canción premiada de la hora. Vamos a ver qué me dicen mis oyentes. May, como tú no hay, saludos desde Monocuco, restaurante del Almirante Colón. Hombre, saludamos a toda esa gente que ahora mismo deben estar montando esas ollas. Es para brindarnos los mejores almuerzos. Saludos para ustedes, Monocuco. La Yolis del Nuevo Bosque, radiotiempista desde mis años mozos. Oye, la Yolis, Nuevo Bosque, mi bella Yolis, me deja sus daticos, no sé, me imagino que querrá participar por camiseta y todo. Hola, buenos días, May, reportando sintonía, escuchando Radio Tiempo todo el tiempo. Me complaces con la canción Te Dedico de Carlos Vives. Adri, por acá me vea todo. Adri, creo que quiere ir al concierto de Andrés Cepeda. May, quiero participar por la camiseta. Mi nombre es Lizeth. Lizeth, también estoy viendo tu tallita y todo. Me lo acabas de enviar. Estás a punto de ganarla. Mi querido Mike, no me has complacido con mi canción. Besitos, bye. ¿Cuál es tu canción? Perfect de Ed Sheeran. Es la que quiere escuchar, ¿verdad? Hombre. Vamos a ver. Hola, Mike. Bendecido día. Soy Yepes. Te escucho desde Villa Estrella, escuchando Radio Tiempo todo el tiempo. Por favor, me colocas la canción Punta Cana del Cuarteto de Nos. Muchas gracias. Bueno, pero esa canción no me aparece codificada. No me aparece codificada. Rectifícala y yo te la cambiaría porque no me aparece. May, mi canción Faltarán. Carolyn, por supuesto que sí. Andrés Cepeda, ¿sí o no? Listo, ya todo eso va. Pero seguimos con mucho más aquí en tu Radio Tiempo 88.5.
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0: Esta canción que pertenece al conteo de las 21, date tiempo, Latin Dreams. Gracias, Latin Dreams, por cantarla a esa bella gente que nos escucha en diferentes partes en la ciudad de Cartagena. Date tiempo, y la palabra tiempo, date tiempo para escuchar tu radio tiempo. 11:43 minutos, un saludo para Julio Marquetero de DJ Dubán Acero en El Progreso, saludos para ellos. Otro mensaje, hola, buenas, Mike, ¿cómo estás? ¿Puedes hacerme el favor de complacerme con la canción Pingüinos en la Cama de Ricardo Arjona? Te escribe el Arcángel del Amor, el Arcángel del Amor. Mi bella Luisita está conectada con nosotros, abrazos muy especial para ti. Otro mensaje, hola, Mike, como tú no hay. Un abrazo muy especial, Mike. Quiero escuchar la canción que me gusta mucho, Te Dejo en Libertad de Hash. Otro mensaje por acá que dice, hola, buenos mediodías, Mike, como tú no hay, pero camiseta sí hay, entradas de Andrés Cepeda sí hay. Ay, saludos también y besos. Quiero escribir a mi hijo Emanuel Díaz Espitia en lo del concurso del gamer. Ok, déjame tus daticos, ya me dijiste el nombre de él, la edad y todo, listo, perfecto. Es un campeonato, ¿eh? Hay premios para el primer, segundo y tercer lugar. No confundan con que vamos a regalar Play. No, yo no he dicho que vamos a regalar Play. A los niños que presten atención, no, yo no he dicho que voy a regalar Play. Es un campeonato, óigame bien, un campeonato mundial, pues aquí en Cartagena, un campeonato Gamer PlayStation, donde los niños o los papás, no sé, van a participar y va a haber premios, excelentes premios para el primer, segundo y tercer lugar. ¡Listo! Anímate a participar, los papis, que cuando los niños son menor de edad me tienen que dejar los daticos. Hoy estará la gente de Fénix aquí, Fénix Master, a las 3 de la tarde en los estudios de tu Radio Tiempo para aclarar todas las dudas. Espero nos escuchen. Estará Robert y Marce Gómez. Bueno, ya lo saben, tienen duda, hoy a las 3 de la tarde. Bueno, vamos a unos mensajes corticos, pero antes, Cartagena bella, hermosa, yo quiero que escuchen esto.
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0: Bueno, ya lo saben, Luisa Fernanda, necesito tu número de cédula, por favor, que quieres escribir a tu hijo. Tu número de cédula, ya tengo el número, el nombre de él, tu número de cédula, por favor, que es importante. Ay, ya lo estoy viendo, tu número telefónico, correcto. Bueno, unos mensajes y ya vuelve la buena música aquí en tu Radio Tiempo.
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0: Ya son las 11 de la mañana, 46 minutos. Cartagena tiene 31 grados de temperatura con sensación térmica de 38. ¿Y tú qué haces todo el tiempo?
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martes con cara de lunes. Y aparte, delicioso porque hace un clima espectacular, un clima perfecto para estar escuchando Radio Tiempo Cartagena 88.5. Así que bienvenidos y bienvenidas a este turno que tanto nos encanta, que tanto nos permite cantar a todo pulmón con nuestros artistas favoritos, esos que suenan de 12 a 1 de la tarde. Así que la invitación ya la tienes clarísima, ya sabes cómo es la dinámica a través del 320-53-64-885. Estaré esperando tu mensaje con esa canción que quieres escuchar de aquí en esta hora en donde tú eres el DJ, aquí en tu Radio Tiempo Cartagena 88.5. Llega Enrique Iglesias. Para que lo cantes a todo pulmón, aquí en tu Radio Tiempo, todo el tiempo. Dímelo.

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1: Tú eres el DJ aquí en Radio Tiempo Cartagena 88.5. Me voy con mensajes. Ya me empiezan a llegar los reportes de sintonía. Hola, ¿cómo
2: Hola,
1: vamos?
2: Hola, Marce hermosa. Hola, Marce bella. Bendiciones para ti y todos los tuyos y todos los radios. Escucha, mi Marce. Por fin salió el sol. Ay, nosotros los seres humanos somos incomprensibles, Marce.
1: Cierto que
2: cuando
1: sí.
2: Cuando hay agua, queremos sol. Y cuando hay sol, queremos agua. Pero la verdad, prefiero mi solecito calientito, mi Marce.
1: Ay, Marce, total.
2: ¿Me puedes regalar la canción Nuestro Amor de RBD, por favor?
1: Ok.
2: Reportando sintonía desde el barrio de Lemetre. Soy Luisa Fernández Pitia y yo escucho Radio Tiempo todo el tiempo.
1: Perfecto, mi hermosa Lu, claro que sí. Claro que sí, ya más adelante va a poder estar sonando. Hola.
3: Buenas tardes.
1: Buenas
3: escucho
1: tardes.
3: Radio Tiempo todo el tiempo.
1: Esa es la actitud.
3: Sintonía, follow popular meneo. Saludamos a toda la gente fuerte en el barrio Pablo VI. A David, a Daniel y a mi esposa Jessica Monterrosa. Y a mí me regalan un par de canciones. ¿Tu pirata soy yo o tú de qué va de Franco de Vita? Ay, meneo, rodando ando, bebé, con Radio Tiempo disfrutando.
1: Ay, ¿tú de qué vas de Franco de Vita, mi querido Adolfo? Por supuesto que sí, por supuesto que vas a tener esa canción literalmente ya. Que la cantes a todo pulmón, mi querido Adolfo. A esta hora de la tarde, 12:30 en puntico, con Marce Gómez, aquí en tu Radio Tiempo todo el tiempo.

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3: Son las 12:46. ¿Y tú qué haces todo el tiempo?
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2: La emisora que Cartagena escucha todo el tiempo, por supuesto que es Radio Tiempo, además con los mensajes, con esos que tanto nos encantan. Hola, mi amiga Marce, te mando muchos abrazos, conectado y atento para participar por la camiseta. Marce, me puedes complacer con la canción de Alejandro Sanz, Pisando Fuerte. Saludos de Piero, el marido, el marino del amor, mi querido Piero, claro que sí.
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2: Por supuesto, sí, hola.
3: ¿Cómo estás?
2: Marce, muy bien, ¿y tú?
3: ¿Qué estará almorzando tu amigo Robert?
2: No sé, pero
3: se le dio por cambiar de gastronomía.
2: Yo creo que hoy es algo muy cartagenero.
3: Marce, ¿qué tal si aprovechamos el sol de hoy y colocamos la canción de Luis Miguel, Cuando Calienta el Sol?
2: Uy, por supuesto.
3: La dejo ahí. Reporta Marco Barraza, actualmente desde los ejecutivos.
2: Perfecto, mi querido Marcos, claro que sí, buena elección, muy, muy, muy buena elección, déjame decirte que sí, así que cuenta con eso. Hola.
4: Buenas tardes, Marce Gómez, reportando sintonía, Alexander Beltrán, ¿cómo estás, Marce? Para que me haga el favor y me ponga la canción Persiana Americana, y estoy participando por la camiseta, que estoy sin camiseta de Colombia. Alexander Beltrán, yo escucho Radio Tiempo todo el tiempo, talla M, Marce, gracias.
2: Perfecto, mi querido Alexander. Claro que sí, aún tienes muchas oportunidades de ganar. Recuerden también que no solamente estamos dando camisetas, sino entradas dobles para el concierto de Andrés Cepeda con la canción premiada de la hora. Marce Gómez, ¿cómo yo voy a saber
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2: ¿Cuál será la canción premiada de la hora? Porque antes de que suene, usted va a escuchar esto.
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2: Apenas suene esta, la voz de nuestro querido Robert Suárez, va a sonar la canción premiada de la hora. ¿Qué tendrás que hacer? Anotar la hora en la que está sonando y la canción. Y nosotros estaremos haciendo llamadas ganadoras
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2: Y preguntándoles cuál canción sonó a tal hora o a tal hora qué canción sonó, no necesariamente del día de hoy. Estamos haciéndolo desde el primero de junio. Podemos preguntarle canciones del primero de junio, del 3, del 2, del 4, mejor dicho, de cualquiera de estos días. Así que usted simplemente anote, póngase juicioso a anotar.
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2: 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Que se pueda ganar sus boletas y vaya al concierto de Andrés Cepeda con Radio Tiempo todo el tiempo. Vámonos con más buena música que pega a esta hora de la tarde, delicioso. Como eso que hace Jazzy Velázquez. ¿Cómo será que se curará una herida? Yo la curo con buena compañía. Con muy buena compañía. Y usted cuéntame mientras escucha esta canción aquí en Radio Tiempo todo el tiempo.

0: ayer, hoy y mañana, siempre escuchando Radio Tiempo Cartagena 88.5, que nunca se le olvide. ¿Qué escuchó ayer Radio Tiempo? ¿Y qué quiere escuchar usted hoy? También lo mismo. Y mañana lo mismo. Es que no hay nada mejor que ser un fiel oyente de Radio Tiempo Cartagena. Hola, ¿cómo vamos?
1: Hola, parce, ¿cómo estás?
0: Muy bien,
1: ¿y tú? Participas por la camiseta de Selección Colombia. Te puedes complacer con la canción Date Tiempo. De la Tindrín, gracias, buenísima. Feliz tarde.
0: Claro que sí, mi querido Elías. Cuenta con esa canción. Me voy con una más. A ver, hola.
2: Marce, querida, buenas. Corazón, porfa, regálame la canción de Thalía. Una sentenciada. Besitos, gracias.
0: Bueno, mi querida, voy a ver si la tengo. Si no, ve dejándome otra cancioncita por ahí. Ve dejándome otra para poder complacerte con esa otra canción. Hola, buenas tardes, Marce, ¿cómo estás? ¿Cómo hago para participar en la camiseta? Mira, súper fácil. A través del 320-5364-885 vas a escribir la palabra camiseta, nos vas a dejar tus datos personales y listo. En cualquier momento estaremos haciendo la entrega oficial, te estaremos escogiendo. Bueno, nosotros no, realmente es un programa que elige a los participantes de forma aleatoria. Y listo, nos estaremos poniendo en contacto contigo. Realmente es bastante, bastante fácil. Yo le dije que no solamente íbamos a estar entregando camisetas, sino también boletas para el concierto de Andrés Cepeda. ¿Cómo se entregan las boletas de Andrés Cepeda? Con la canción premiada de la hora. ¿Qué pasa? Pues usted va a escuchar. Esta es la canción premiada de la hora. Y enseguida va a estar sonando la canción. Usted deberá anotar la hora en la que está sonando y la canción que está sonando. Y esperará que lo llamemos y usted nos responda las preguntas que les vamos a hacer acerca de las canciones que sonaron como canciones premiadas de la hora. Así que escuche Radio Tiempo y anote. ¡Anote! Todo el tiempo.
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1: Bueno, Marce Gómez, usted pensará que Marce Gómez, ¿qué? No, hoy es lunes. Hoy es lunes, o más bien martes con cara de lunes, ahora sí. Hoy es martes con cara de lunes, así que yo me voy despidiendo de estas dos horitas, pero no se preocupe, como siempre le digo, porque a las 3 de la tarde regreso y ahora a las 2 en unos minutos ya llega Robert Suárez a acompañarlo con la buena música, con boletas, con camiseta, con todo, con toda la mejor actitud y con toda la mejor energía de martes. Martes de ni te cases ni te embarques, ni de Radio Tiempo te separes. Yo los dejo con una breve pausa que está bien cortica, así que no se me vaya, no me cambie de dial, que ya vamos a regresar y después va a continuar la buena música aquí en tu Radio Tiempo. Todo, pero todo el tiempo. ¡Mua! ¡Chao!
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1: Es la 1:48. ¿Y tú qué haces todo el tiempo?
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1: Buena música a través de Radio Tiempo 88.5, 2 de la tarde, 7 minutos. 27 en Colombia. Recuerda nuestra línea móvil y WhatsApp 320-536-4885. Y dale play ya a tu canción favorita. Continuamos con la música. De Puerto Rico vamos a México. Ahí está Cristian Castro. Y eso que se titula Lloran las Rosas. 27, la estación que te enamora todo el tiempo. 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

0: 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Vamos con más buena música, 2:31.
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0: Continuamos con más éxito. Saludos a JP, JPPP. Un abrazo de nuestra emisora hermana 95.5. JP todo el tiempo con Radio Tiempo, no es chota. Vamos con la música, vamos con mucho más para ti. Aquí está Laura Pausini y eso que lleva como título Posa Technicolor. 2:32 minutos, Radio Tiempo.

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2: Y a las 2 de la tarde, 48 minutos, 2:48 en Colombia, yo escucho Radio Tiempo. ¿Y tú qué haces?
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1: Buena música, 3 de la tarde, 17 minutos. Continuamos con mucho más para ti. Recuerda nuestra línea móvil y WhatsApp 320-5364-885. Hoy martes 9 de julio. Junio. Del 2026, 317. Vamos con mucho más para ti. Más buena música, más canciones, más éxitos, más de lo que te enamora en tu idioma, Radio Tiempo todo el tiempo. Señoras y señores, y con ustedes hoy martes, Marce Gómez.
2: Mi querido Robert Suárez, ¿cómo estás?
1: Oiga, mejor que ayer.
2: Me encanta.
1: Exageradamente bien.
2: ¿Cómo le fue en este fin de semana con puente lluvioso para estar en casa delicioso descansando?
1: Bueno, trabajando.
2: Ay, no le tocó en casa.
1: Trabajando ando.
2: Ok, pero eso está bien.
1: Sí, me encanta trabajar. Mire, hay algo bien bonito en la vida de pocos afortunados y es trabajar en lo que aman.
2: Así es.
1: Y yo amo donde trabajo.
2: ¡Ay, qué lindo!
1: Amo donde trabajo. Así es que, pues, aunque no parezca, pero pues parece que fuese menos esclavizante. Menos esclavizante. Así es que amo mi trabajo y no importa. Me ha tocado trabajar 31, 6 de la mañana de un primero de enero. Bueno, todos los primeros de enero.
2: Así es, malévolo cucarachón se puso sentimental.
1: Entonces amo esto que hago, así es que espectacular, con lluvia, con temperatura a más de 50 grados centígrados, de noche, de madrugada, amo estar aquí.
2: Ay, me encanta, mi querido Robert Suárez, me encanta eso. ¿Qué almorzaste el día de hoy?
1: Bueno, hoy almorcé sobre barriga guisada.
2: Ok, cartagenero, sí, cartagenero.
1: Sobre barriga guisada con un toque de habichuelas.
2: Ajá.
1: Ensalada.
2: Ok.
1: Arrocito blanco.
2: Uh-huh.
1: Tajada amarilla. Y obviamente no puede faltar algo
2: agua
1: más cartagenero.
2: De panela.
1: Agua de panela, tan cartagenero como la cola román.
2: Perfecto. ¿Sabes por qué te pregunto? Porque ya los oyentes a mediodía me dicen, Marce Gómez, a esta hora, 12:30, 1:00 p.m, ¿qué estará almorzando Robert Suárez? Y yo les digo, no lo sé, vamos a esperar a las 3:00 p.m. para que él nos diga. ¿Qué almorzó?
1: Bueno, sobre barriga con todos esos adicionales. Espectacular. Espectacular.
2: Totalmente. Bueno, hoy es martes. Martes de la letra detrás de la canción que ya más adelante.
1: Más adelante, porque tenemos invitados.
2: Porque tenemos invitados sobre un tema que les va a encantar. ¿Será que les decimos a través de una promo que tenemos por aquí?
1: Sí.
2: El invitado que vamos a tener el día de hoy.
1: Vamos a hablar con promociones a través de Radio Tiempo todo el tiempo. Una promo que seguramente sé que te va a poner muy feliz. ¿Vamos?
2: Vamos ahí enseguida.
1: Y ya venimos con la canción, la letra detrás de la canción a través de Radio Tiempo todo el tiempo. Nuestros invitados en el día de hoy, escuchen muy bien.
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2: A las 3 de la tarde, 48 minutos, 3:48 en Colombia. 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

0: Confieso que esa canción me gusta, Marce Gómez.
1: Mi querido Robert Suárez, adivine qué.
0: Qué buena canción, adivino.
1: En 5, 4, 3, 2, 1.
0: ¡Tiempo!
1: Estamos
0: en vivo a través de nuestro fanpage, a través de Radio Tiempo Cartagena 88.5 FM. Ahí estamos en vivo ya mismo y tenemos invitada en el día de hoy que sé que les va a interesar si eres gamer, un verdadero gamer del fútbol mundial.
1: Oiga, así que usted, le recomiendo que se vaya ya mismo para nuestro fanpage en Facebook, Radio Tiempo Cartagena 88.5, porque nos encontramos y vamos a recibirla con un aplauso, mi querido Robert Suárez. ¿Te parece? Vamos a recibir a Lisette de Phoenix Master. Lisette, bienvenida a los micrófonos de Radio Tiempo. ¿Cómo estás?
2: Buenas tardes para todos.
0: Ahí está Lisette.
2: Buenas, muchas gracias, buenas tardes.
1: Ay, bueno, Lisette, bienvenida. Sabemos que llegaste a la cabina de Radio Tiempo a darnos una información súper importante de un evento maravilloso que tendremos muy pronto. Pero, ¿qué te parece si antes de darte la bienvenida oficial con toda la información, mi querido Robert Suárez, recordemos rápidamente de qué evento estamos hablando a través de nuestra promo, ¿te parece?
0: Así es, vamos entonces a escuchar, señoras y señores, terrícolas enamorados, de qué estamos hablándoles y de qué le vamos a hablar en eso que queda de Radio Tiempo Interactiva a través de los 88.5 y a través de tu teléfono inteligente. ¿De qué estamos hablando y de qué vamos a hablar? ¿Y cómo puedes participar con respecto a este campeonato imperdible?
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0: Ya lo saben, señoras y señores. De esa manera pueden participar con nosotros con Radio Tiempo en Paseo de la Castellana y Phoenix Master, tienda de videojuegos.
1: Así es, entonces, nuestra querida Lisette, cuéntanos un poquito sobre qué trata este evento tan maravilloso, o más bien, mentira, desde antes, cuéntanos qué es Phoenix Master.
2: Bueno, Phoenix Master es una tienda de videojuegos que ya tiene más de 15 años de trayectoria en Cartagena, donde vendemos y hacemos soporte técnico de consolas de videojuegos como Xbox, PlayStation y Nintendo Switch.
1: Ok, perfecto. ¿En dónde se encuentran ubicados?
2: Estamos ubicados en la avenida Pedro de Heredia, al frente del Coliseo de Combate en Escayón Villa. Al frente de la pared del Colegio del Departamental, nos vas a encontrar ahí en toda la avenida Pedro de Heredia.
1: Perfecto. Y ahora sí, necesitamos que nos cuentes de qué trata este evento tan espectacular que estará en alianza con el Centro Comercial Paseo de la Castellana y, por supuesto, con Radio Tiempo.
2: Bueno, la idea es que cada quien se mida en su, el gamer que quiera jugar fútbol, que sepa meter muchos goles en el FC26, que es el nombre del juego donde los participantes pueden medir su nivel.
1: Perfecto, las personas se van a inscribir, que ya lo hemos estado realizando y recibiendo sus inscripciones a través del 320-5364-885 y llegan ese día ya, ¿verdad? ¿Cómo será la dinámica? ¿Qué deben llevar? ¿Qué deben hacer ese día?
2: Bueno, la idea es que se escriban y allá vamos a hacer un sorteo para que representen a uno de los equipos del, de pronto, Colombia, España, o sea, que representen. Lógicamente que cada uno podrá escoger el equipo que quiera en la consola.
1: Okay.
2: Para que no sea de que vayan a perder porque le toca el equipo Ajá. No tan popular, digamos.
1: Okay, okay.
2: Entonces, la dinámica es que lleven su barra, que lleven de pronto unas porras,
1: okay,
2: o algo para que sea más llamativo, y en los primeros tres puestos pues tengan sus premios. También cabe aclarar que todos van a tener su detalle de parte, okay, de Phoenix Master.
1: Perfecto. Eso quiere decir que entonces usted va, se inscribe, participa. ¿Se van a enfrentar entre participantes o nada más es un solo jugador contra el juego?
2: No, entre participantes.
1: Entre participantes, sí. ¿Se inscriben? ¿Hay límite de edad?
2: No, no hay límite de edad, solamente los menores de edad pues tienen que ir con una persona responsable.
1: Perfecto. Entonces usted llega, participa. Y si queda entre los tres primeros lugares, tendrá premios de las marcas aliadas a este concurso. Y por ahí me dijo un pajarito, mi querido Robert Suárez, mi querida Lizeth, me dijo un pajarito que el premio, uno de los premios más grandes, serán nada más y nada menos que un celular, un smartphone. Y que el celular del primer lugar obviamente es lo más top y espectacular que ha salido en el mercado. Así que eso es una invitación para que usted se motive, se inscriba, vaya, participe y gane. Con Phoenix Master, Paseo de la Castellana y Radio Tiempo.
0: Voy a participar, yo soy un duro jugando esto. Voy a participar y voy a retar a toda Cartagena que lo haga, a ver si me gano yo el celular, ¿no? De última
1: tecnología. De pronto necesitamos ese celular, pero ya mismo, lo más urgente posible.
2: Pero te comento también que Phoenix Master le va a dar a los tres primeros puestos un control, ya sea de Xbox o de Play, dependiendo de la consola que tenga el ganador.
1: ¡Wow! ¡Qué espectacular!
0: Esto está increíble. Bueno, Lizeth y Marce Gómez, yo quiero preguntar, ¿qué hago? ¿Cómo hago ya mismo para inscribirme y participar en ese concurso que está buenísimo y no me lo quiero perder? 28 y 29 de junio. ¿Dónde? En Paseo de la Castellana. ¿Dónde puedes inscribirte? A través del 320-5364-885.
1: Súper fácil. Ahí envías tus datos personales, escribes la palabra Games, o sea, G-A-M-E-S, Games, llena sus datos personales y listo. Podrás estar inscrito para ir ese día. Te esperamos en el Centro Comercial Paseo de la Castellana los días
2: 28 y 29 de junio.
1: 28 y 29 de junio, tú vas con tu barra, tu gente, participas y listo. Es que está súper fácil.
0: Está súper fácil. Bueno, vamos con la música y más adelante seguiremos con más información. Si quieres preguntar algo con respecto a ese gran evento, entonces hazlo ya mismo a través de nuestro fanpage. Estamos en vivo y a través de Radio Tiempo todo el tiempo.

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1: Tardes interactivas, señoras y señores, continuamos con más buena música y con mucho más en esa tarde a través de Radio Tiempo, todo el tiempo. Continuamos con Lisette y nuestro equipo de Phoenix Master, tienda de videojuegos, con ese campeonato mundial de gamers en Paseo de la Castellana, 28 y 29 de junio.
2: Sí, señor. Bueno, a través del Facebook Live ya estuvimos resolviendo varias dudas acerca de este evento, acerca de ellos como Phoenix Master, pero entendemos que de pronto muchos de ustedes se encuentran manejando, están ocupados y tienen esa radiotiempo como compañía y no tenían la oportunidad de entrar al Facebook Live. Así que, mi querida Lisette, vamos a repetir las mismas preguntas, pero esta vez para todos los oyentes que nos escuchan a través de la radio, a través de los 88.5. Primera pregunta, una vez más, lugar y fecha del evento.
3: Bueno, el evento se va a realizar en el Paseo de la Castellana el 28 y 29 de junio.
2: Perfecto. ¿Cuál es el juego con el que las personas van a participar?
3: Bueno, vamos a jugar el FC26, que a muchos jugadores lo conocían como el FIFA, pero ahora se llama FC26.
2: Perfecto. ¿Con qué consolas van a jugar ese día?
3: Ese día van a conocer y jugar en la PlayStation 5. Vamos a tener las tres gamas, que son la FAT, la Slim y la Pro, para que la vean todas las personas que estén allá.
2: Perfecto. Siguiente pregunta. ¿Hay límite de edad?
3: No, no tenemos límite de edad, pero sí los menores de edad deben estar acompañados por un adulto responsable.
2: ¿Más preguntas?
1: Bueno, pregunta. El nivel de juego, Lisette, ¿cómo van a ser los participantes que nos están escuchando o los oyentes que están por ahí ya interesados en participar en ese Mundial Gamer de Fútbol 2026? ¿Cómo va a ser la selección de los equipos a participar y el nivel?
3: Bueno, tenemos 48 participantes que van a representar alguna selección que está participando en el mundial, pero no tienen que jugar directamente con esa selección que les tocó. Pueden escoger el equipo que quieran y también organizar sus jugadores dependiendo de lo que hayan practicado. No estamos diciéndoles que tienen que ser con la selección que les tocó de pronto en el sorteo que hagamos el día del evento.
2: Okay, siguiente pregunta. ¿Tienes una más?
1: Siguiente pregunta. ¿Usted que es gamer?
2: Sí, sobre todo yo diciendo que me daba sueño. Siguiente pregunta. ¿Cuáles serán algunos de los premios que ustedes como Phoenix Master van a dar a los tres primeros puestos, verdad?
3: Sí, los tres primeros puestos. Vamos a entregar un control. Si tú tienes una consola de PlayStation, te ganarías un control de PlayStation. Si tú tienes una consola de Xbox, sería un control de Xbox. También de Nintendo Switch, también si tienes, sería uno de Nintendo Switch.
2: Y a eso usted le va a adicionar, mi querido amigo, mi querida amiga que me escucha en este momento, un celular para los tres primeros puestos. Y obviamente el del puesto número uno será el mejor celular de la gama más alta que usted pueda conocer. Eso quiere decir que los tres primeros puestos hasta ahora se van a llevar un control de la consola que tengas en tu casa y un celular completamente gratis. Eso es una locura.
1: Por jugar Play, sí.
2: Por jugar Play, eso es una locura. Wow. Eso es una completa locura. Así que inscríbase a través del 320-536-4885.
1: Un buen plan para esas vacaciones, ya que estamos Mundial de Fútbol 2026, Canadá, Estados Unidos, México. Esa vez el Mundial se hace en el estadio más grande de Cartagena, el estadio de Paseo de la Castellana, con Radio Tiempo y Phoenix Master, tienda de videojuegos. Bueno, ¿dónde podrán inscribirse? Yo estoy interesado en participar, mi hijo está interesado en participar. Marce Gómez, ¿dónde puedo participar? ¿Dónde puedo inscribirme para ganar ese campeonato increíble que tiene la ciudad de Cartagena, Radio Tiempo, Phoenix Master y Paseo de la Castellana?
2: Una vez más, a través de nuestro WhatsApp, 320-536-4885. Marce Gómez, no alcancé a anotarlo, repite. 320-536-4885. Allí escribes la palabra juego o games, nos das tus datos personales y listo. Estarás inscrita en este concurso. ¿Solamente hay cuántos cupos tenemos disponibles?
3: 48 cupos.
2: 48 cupos. Cuando se llene el cupo, ya no tendrás más oportunidades de ganar. Así que yo que tú me inscribo ya. Cada vez que escuches la promoción, te inscribes y te vuelves a inscribir para que no pierdas el cupo en este evento que estará espectacular este próximo
3: 28 y 29 de junio.
2: 28 y 29 de junio.
1: Oye, y si tienes alguna pregunta, si tienes alguna duda, ya mismo te invitamos a nuestro en vivo, en nuestro Facebook, Radio Tiempo Cartagena 88.5 FM. Si tienes preguntas, aprovecha que aquí está nuestra amiga Lizeth, directamente de la tienda Phoenix Master de la ciudad de Cartagena, para que, pues, obviamente aclares tus dudas, ¿ah? Sí, aclares señor. Tus dudas completamente. Así es que, ya lo sabes, nuestro Facebook Live en Radio Tiempo Cartagena 88.5 FM.
2: Bueno, entonces, mi querido Robert Suárez, ¿te parece si vamos despidiendo esta horita, pero con nuestra querida amiga Lizeth, para seguirnos, para irnos con más buena música?
1: Vamos con la música.
2: Perfecto.
1: Vamos con la música y vamos con dos canciones y regresaremos con Lizeth para despedirnos de toda esa información y de ese campeonato que espera por ti en Cartagena.

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1: En vivo, señoras y señores, a través de Radio Tiempo Cartagena 88.5, todo el tiempo. Estamos hoy con Lisset de Phoenix Master, tienda de videojuegos en la ciudad de Cartagena. Señoras y señores, de Rico Las Enamorados. Y una pregunta súper importante que no habían hecho por aquí Marce Gómez. Uh-huh. Acaba de responderla Lisset en el en vivo que tenemos en nuestro fanpage. Pero bueno, queremos compartirla con ustedes a través de Radio Tiempo.
2: La pregunta es la siguiente, mi querida Lisset, una vez más, ¿van a jugar niños versus adultos?
3: Sí, van a jugar niños versus adultos, pero en la cuando tú configuras y el equipo que tú escojas, no va a haber ninguna dificultad para los niños, ya que depende del nivel o la forma de juego de cada uno.
1: Bueno, y yo
3: es
1: creo
3: más,
1: que, yo
3: tenemos creo... un ejemplo que tu hijo te gana jugando fútbol.
1: Está. Exacto, eso les cuento. Yo creo que no... habría ningún temor, porque entre otras cosas, les cuento algo, mujeres, entre otras cosas, mi hijo me gana, pero ya yo reconozco, y él también ayer me lo reconoció, que he subido mi nivel.
2: Okay.
1: Mi ranking de juego ha subido, y aunque él me gane, 7 añitos me gana a mí, yo reconozco que ya juego mejor, no como el principio. Antes, el principio me ganaba 10-0. 15-1, ya pues me gana y no me gana tan de goleada.
2: Claro.
1: Entonces creo yo que no sería un tema de edad, sino de obviamente quién tenga más destreza y quién se sepa los truquitos, porque los juegos, es en especial y en la consola, Marce, a usted que pues le han tratado de enseñar y no ha querido aprender.
2: La consola,
1: los teclados, el teclado que tiene una X, un triángulo, un círculo, un cuadrado, cada uno de esos botones tiene una forma de patear, una forma de jugar. Y pues ahí es que están los secretos de este FC26, de esa manera. Entonces, creo yo que el tema de la edad no importa, lo que importa es cómo tú utilices el control.
3: Pues yo les recomiendo a los niños y a todos que cada juego tiene su tutorial. Hagan el tutorial para que aprendan todas las técnicas para que puedan tener un mejor rendimiento en el juego.
1: Exactamente.
2: Que estén de juiciosos ahí anotando, esto sirve para esto. Esto con esto puedo hacer esto y así.
1: Pregunto, Lisset, entre otras cosas, ya que estamos en esa línea de conocimiento, no, las consolas no funcionan igual a la hora del juego, ¿cierto? Porque, por ejemplo, yo juego y mi hijo siempre me está preguntando, papá, ¿con qué pateas? Papá, ¿con qué haces la chilena? Y resulta que con lo que yo lo hago, no es el mismo mando que tiene él. El mismo mando que yo tengo para patear no es el mismo mando que él utiliza también para patear de alguna forma.
3: No, eso se puede configurar. La persona puede configurar qué botón es para patear, qué botón es para moverse. Ahí lo pueden configurar.
1: Todo realmente. Es configuración. Sí. Entonces, sí se da cuenta que el tema no es la edad, sino cómo tú sepas utilizar tu control. Tú tienes el control para ese campeonato mundial FIFA 2026 con Radio Tiempo, Phoenix Master y Paseo de la Castellana.
2: Bueno, mi querido Robert Suárez, a esta hora de la tarde nos vamos despidiendo.
1: ¿Quiénes nos acompañaron por Facebook? A ver.
2: Por aquí nos acompañó Joana, Angélica, Luisa, Carito, Neily, Yuranis. ¿Quién más tengo por aquí? José, William, Vanessa. Bueno, se me van un montón porque son demasiados. Pero a todos, muchas gracias por conectarse a través de nuestro Facebook Live, en nuestra fanpage Radio Tiempo Cartagena 88.5. Gracias infinitas por ser tan especiales con nosotros, por hacerle preguntas a Lisset. Ustedes siempre bienvenidas a su casa. Nos veremos en estos próximos días en el concurso. Estarán llegándoles preguntas, así que esperamos que seguramente ustedes puedan también contestarlas a través de sus redes. Repítanos una vez más, por favor, sus redes sociales, números de contacto, por dónde los pueden encontrar.
3: 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Exactamente. 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
2: Perfecto.
1: Okay, qué bueno, ¿no? Muchas gracias. Muchísimas gracias por aceptar la invitación. Y esperemos que más adelante también nos conectemos antes del campeonato, ir repasando y obviamente conectando con las personas que van a estar ahí de participantes en ese Mundial de Fútbol Gamer que tiene Radio Tiempo, Phoenix Master y Paseo de la Castellana.
2: Mi querido Robert Suárez, un placer haberte acompañado y un placer a ustedes también.
3: Muchas gracias.
2: Haberlas acompañado, haber compartido esta tarde espectacular de muy buena información. Y de mucha emoción al saber todo lo que nos espera en estos próximos días con este concurso, de gamers, junto a Paseo de la Castellana, Phoenix Masters y por supuesto Radio Tiempo. Un placer, mi querido Robert Suárez.
1: Todo mío, arroba el Robert Suárez S todo el tiempo.
2: Te tengo una sorpresa.
1: Dígame.
2: Asinaí, ¡ay no! Yo lo había practicado.
1: Asinaría.
2: Bueno, ya, por ahí voy,
1: Asinaría, se me responde Asinahue.
2: Asinahue.
1: ¿Cómo Cusa está?
2: ¿Cómo Cusa está? Cusa está bien.
1: Deme esos cinco. Saludos a toda mi gente de Palenque.

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0: supuesto que la escuchaste ayer, la escuchas hoy, la escucharás mañana, todo el tiempo, tu Radio Tiempo. Ayer, lunes festivo, por supuesto, me consta que la escucharon. Hoy también que tuvimos invitada a la bella Lizeth de Master Fénix. Y bueno, Fénix Master, y sobre todo de Fénix Master, que es una tienda de videojuegos aquí en la ciudad de Cartagena, y nos aclaró muchas dudas. Así que ahora anímense a participar en el Cartagena Gamer PlayStation el día 28 y 29 de junio. ¿Se enteraron de alguno de los premios que vamos a tener para el primer, segundo y tercer puesto? Y vendrán más premios, más detalles. Además que la participación es increíble. Así que anímense a participar.
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0: Por supuesto que aquí está tu voz en Radio Tiempo, saludando a todos los que se van movilizando en los diferentes medios de transporte en la ciudad de Cartagena. Mis reporteros de las vías, ¿dónde están? Los necesito, los quiero, los deseamos para ver dónde hay trancones en la ciudad de Cartagena. Ahorita que venía, como yo vengo de este lado de acá, trancón para llegar al centro. Al centro histórico está impresionante. Yo diría que está 5-1. Digamos ahí, 5-1 o 5-2. Ahora ustedes, el resto de reporteros en la ciudad de Cartagena, me pueden comentar cómo están las vías. 320-536-4885. Hoy puedes ganar códigos, óyeme bien, códigos para el concierto de Andrés Cepeda. Solamente te vienes y me dices, hola Mike, como tú no hay, Mike, como tú no hay. Pero en códigos o boletas para el concierto de Andrés Cepeda sí hay. Me dejas tus datos, nombre, apellidos, número de cédula, número celular para contactarte, y me mencionas dos canciones, las que más te gusten de Andrés Cepeda, las que más te gusten. Y yo te contacto y ahí vemos, dependiendo las preguntitas, porque recuerden que hay canciones premiadas anotadas anteriormente. Si me respondes correctamente, ya sabes que te ganas tus boletas dobles para el gran concierto. Aparte de ese concierto, estaremos hablando de Cani García, Manuel Medrano, que si hay más camisetas, si va a haber más camisetas de la selección. Bueno, muchas, pero muchas cosas que les traigo en esta tarde de Tiempo de Luna. Además, noticias que ya aparecen en nuestras redes sociales y noticias que aparecen en nuestra página que ustedes se pueden ir adelantando. Por acá me piden la canción Te Dedico de Carlos Vives, Amor Eterno de Rocío Dúrcal, todo esto aquí en Tiempo de Luna.
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0: hizo Latin Dreams. Qué buena canción que les cuento. Viene subiendo, pero rápidamente. Una propulsión increíble, ¿eh? En el conteo de las 21. Excelente canción, se llama Date Tiempo. Suena a esta hora en tu Radio Tiempo. Exactamente ese gran espacio que se llama
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0: 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Bueno, qué bien que sigan conectados con nosotros. Ya viene la canción premiada de la hora y prepárense porque estaré entregando códigos para el concierto de Andrés Cepeda. May, como tú no hay, mi nombre es Patricia. Regálame la canción de la Cele, porfa. Canción de la Cele. Tantas canciones de la Cele, ¿cuál querrás? Hola May, como tú no hay, por favor, quiero participar en las entradas para el concierto de Andrés Cepeda. Mi nombre es Nelly, Nelly está conectadita con nosotros, me deja todos sus daticos. Me puedes regalar las canciones Carpintero, Del Amor y No Te Vayas Todavía. Otro mensajito, hola Mike, como tú no hay, Mike, como tú no hay, pero códigos para el concierto sí hay, Mike, boletas sí hay. Sintonizada para hoy, ganarme mis boletas para el concierto de Andrés Cepeda, me gustaría ir con mi hija Mike y cumplirle el sueño, Angélica. Ok, vamos a ver qué pasa, quién me está dando tus daticos y dos canciones. Cumpliste con todo, adiós doctora. Cumpliste con todo, ok, está bien. Hola Mike, ¿cómo estás? Mike, como tú no hay, pero código sí hay, Mike. Y por eso te doy un like. Mis canciones favoritas de Andrés Cepeda, lo mejor que hay en mi vida y Si Fueras Mi Enemigo. Ok, ahí veo todos tus daticos, correo electrónico. Y bueno, Angélica, me mandaste correo, no me ha mandado correo. Envíame tu correo, por favor, es importante tener el correo de cada uno de ustedes por si de pronto se me antoja mandarle los códigos al correo. Así que, mi bella Angélica, envíame el correito, porfa. Bueno, vamos a seguir con más canciones a través de tu Radio Tiempo en Tiempo de Luna.
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0: buena canción, se llama ¿Qué haré sin ti? Eso lo hace Proyecto M. Son las 5 de la tarde, 36 minutos, 5:36, y estamos en este gran espacio que es...
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0: Así es tiempo de luna en tu radio tiempo. Yo soy Mike Morales, pero se escucha mejor así.
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0: Es tu voz en radio tiempo y empezamos a entregar los códigos. Vamos a ver quién vamos a poner a funcionar el sistema. Entre esos oyentes que me han estado escribiendo en esta tarde, porque voy a entregar lo más seguro varios, ya que mis compañeros Marce y Robert dedicaron parte de la tarde a entrevistar a la gente de Fenimaxter y de definitivamente lo hicieron súper, pero súper bien, porque ya conocimos un poco de, o aclararon un poco de dudas, y pues definitivamente yo creo que muchos se antojaron o muchos están decididos a participar en ese gran campeonato Gamer PlayStation que estaremos realizando en el Centro Comercial Paso de la Castellana el día 28 y 29 de este mes. Entonces ellos por eso dijeron, Mike, no entregamos códigos para el concierto de Andrés Cepeda, así que te tocó a ti. Yo, wow, qué misión tan bonita, tan hermosa, increíble. Así que entre esos oyentes que se me han estado reportando en esta tarde, comentándome todo lo que les dije, que me enviaran todos sus daticos, Mike, como tú no hay, pero boletas o códigos para el concierto de Andrés Cepeda, sí hay. Mike, te dejo mis datos completicos, dos canciones de Andrés Cepeda, esto tiene que incluir el correo electrónico. Eso, y me han llegado miles y miles y miles de mensajes de inscripción. Así que voy a poner a funcionar el sistema. Vamos a ver a quién vamos a contactar. Ahí están dando. Bueno, a quien contacte o llame me tienen que decir, hola Mike. Yo escucho Radio Tiempo todo el tiempo. Y quiero ir al concierto de Andrés Cepeda. Como me respondas así, te ganas bastante puntos, ¿eh? Bastante puntos. Vamos, aquí se está deteniendo el sistema. Y preciso, ¿para dónde? Una bella mujer que se llama Angélica. Vamos a ver cómo me va con Angélica, la bella Angélica. Angélica, ahí debe estar timbrándole Angélica. Vamos a escuchar, a ver. Angélica. Ahí está. Ahí está, como dicen por ahí. Son las 5:38 minutos, deseándole lo mejor a Angélica. Vamos a ver cómo nos va con ella. Angélica, procura responderme, Angélica. Uy, ¿qué pasó? Se llamó, cortó la llamada. Vamos a marcarle nuevamente a Angélica, a ver qué sucede. Ahí está. Se demora como para timbrarle. ¿Qué estará sucediendo? Angélica, ahí está. Angélica, ¿qué pasará con Angélica? Vamos a ver. Ahí está. Hola, esta sea la vencida. Problemas, Angélica, trata de ubicarte bien, Angélica. Angélica. Sí, el problema es con Angélica. Angélica. Oye, Angélica, voy a insistirte la última vez. Si no, pues vamos a esperar qué sucede, porque tú tienes que ubicarte mejor para que pueda ingresar la llamada y así poder participar para que te ganes tus códigos.
3: ¿Aló? Hola, Mike, como tú no hay, yo escucho Radio Tiempo todo el tiempo.
0: ¿Y? ¿Qué era lo otro que tenías que rematar?
3: Boleta para el concierto de Andrés Cepeda.
0: Bueno, ahí está bien. Oye, Angélica, ¿qué pasó? ¿Qué pasa con tu servicio de operador? ¿Qué sucede?
3: La señal por acá, que estoy bien lejos, es malísima.
0: ¿Dónde estás tú? No, Angélica. Uy, Angélica, sí, se nota que es malísima. Bueno, Angélica, no sé qué te sucede, Angélica, pero bueno, vamos a seguir con mucho más a través de tu Radio Tiempo 88.5, será más adelantico, pero antes de seguir con Andrés Cepeda, escuchen esto.
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1: Ya son las 5 de la tarde, 45 minutos, y la bella ciudad de Cartagena tiene 29 grados de temperatura con sensación térmica de 33. ¿Y tú? ¿Qué haces todo el tiempo?
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Buena canción es Mariposa de la Oreja de Van Gogh. Bueno, por ahí está mi bella Angélica diciendo que la señal donde está ella es malísima, malísima. Bueno, pero ya no es culpa mía, hermosa, ya es culpa de por donde habitas. Y aparte de eso, pues el operador, ya hicimos el intento de llamarte. No te quiero decir que no, todavía estás a tiempo de recibir nuestra llamada, no te preocupes por eso. Pero en caso tal, trata de ubicarte un poquito mejor, es mi recomendación. Para no tener ese percance, para no tener esa incomodidad de que no sé si entró la llamada, me contestaste, se colgó. Entonces, porque la idea pues es hablar directo con nuestros oyentes para que sean los felices y escucharles sus voces, sus impresiones, su actuación, a ver qué tanto han anotado las canciones premiadas y todo este cuento. Así que en cuestión de minutos estaremos nuevamente haciendo contacto quizás con otro oyente, pero trate de ubicarse bien, por favor. Doctor Jimmy. Bueno, muchos mensajitos que me llegan por acá. Por ejemplo, me dicen: hola Mike, mi querido Mike, quiero escuchar la canción Un Amor de Verdad de Santiago Cruz. Por acá me están pidiendo la canción Enamorado de Sandino. Me están pidiendo Bazar de The Flans, La Flans. Todo eso va a sonar aquí en tu Radio Tiempo 88.5. Porque aquí estamos para complacer a nuestros oyentes. Ok, así que pendientes. También me están pidiendo la canción Aventura de Ozuna. Y por supuesto que hay que colocarlos. Recuerde que hoy estaré entregando los códigos para el concierto de Andrés Cepeda. Así que si quieres participar, solamente ya les voy a explicar, les voy a decir qué tienen que hacer. Pero seguimos con mucho más canciones aquí en Tiempo de Luna.

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0: Ahí estaba, de hecho, bueno, ¿qué les digo? Esta canción me la estaban pidiendo los oyentes. Santiago Cruz, Un Amor de Verdad. Qué buen tema, excelente canción que abre otra hora más de buena música aquí en Tiempo de Luna, en tu Radio Tiempo.
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0: Es tu voz en Radio Tiempo, claro que sí, aquí estoy acompañándolos. Ya hicimos el primer intento con nuestra bella Angélica, que estaba por ahí para intentando ganarse las códigos, las boletas para el concierto de Andrés Cepeda. No se pudo con ella, pero ella puede seguir participando, no hay lío, no hay problema por eso. Bueno, pero ya saben que el resto oyente deben tener sus cancioncitas premiadas. Por ejemplo, por aquí hay un oyente que me dice que tiene sus canciones premiadas, pero no me recuerda su número telefónico. Necesito que me recuerde su número telefónico por si de pronto, ¿eh? Número telefónico me lo tienen que recordar para poder hacer el contacto con ustedes. 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Otra cosa, en cuestión de minutos estaré haciendo contacto nuevamente con algunos de los oyentes que me están dejando, me están recordando sus datos y que quieran ir al concierto de Andrés Cepeda. Saludos para la bella y hermosa Azul, es una princesa que vino a este mundo a alegrar corazones, entre esos hasta los míos. Ya hasta el mío me lo conquistó. La bella Azul, saludada por sus padres, abuelitas, hermanos, tíos, bueno, hermanos no, tía. Saludos para la bella Azul. Ya reconoce mi voz y todo. Besitos para Azul. Vamos a seguir con muchas más canciones aquí en tu Radio Tiempo, en Tiempo de Luna.

0: Ahí estaba, se acuerda que me habían solicitado ese buen tema Sandy, ¿no? Enamorado, son las 6:18 minutos. Qué buen tema, excelente canción. También por ahí estuvo Sin Despedida de Carlos Rivera con Alejandro Fernández. Y también Bazar de Flans a esta hora en tu Radio Tiempo, en Tiempo de Luna.
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0: Aquí está tu voz en Radio Tiempo. Vamos a hacer contacto con oyente para entregar códigos QR, boletas para el concierto de Andrés Cepeda. De Andrés Cepeda en la ciudad de Cartagena. Eso va a ser, ya lo saben, el 26 de septiembre en la Plaza de Toros. Así que todos cordialmente invitados. Pero ya nosotros comenzamos a entregar boletas, códigos QR. Bueno, ahí se está deteniendo y se detuvo para donde la bella Elsie Cantillo. Vamos a ver cómo me va con Elsie, espero que me respondas correctamente. Yo escucho Radio Tiempo todo el tiempo y quiero ir al concierto de Andrés Cepeda. Mike, como tú no hay, Mike. Elsie, te estamos marcando. Elsie. Sucede hoy con los oyentes. Elsie. Vamos a ver. Elsie. Y le está timbrando perfecto.
2: Sistema okay, correo.
0: Te marco nuevamente, mi bella Elsie. Si no me respondes en esta, bueno, puedes seguir participando porque no te voy a negar ese placer, ese gusto, ¿ok? Elsie Cantillo, quien conoce.
2: Sistema está. Correo de voz.
0: Bueno, Elsie, no sé, me rechacé, sentí que me rechazó la llamada. Bueno, pero en instante haré nuevamente contacto con los oyentes o les voy a explicar qué tienen que hacer si quieren ir al concierto de Andrés Cepeda. Ahora mismo me escribe Mike, como tú no hay, pero boletas o códigos del concierto de Andrés Cepeda sí hay. Me dejas tus datos, nombre, apellido, número de teléfono, que es importante. Por favor, tu correo también. Y prepárate, porque me tienes que colocar cuáles son las dos canciones de Andrés Cepeda que más te gusta. Todo eso al 325-364-885 y te estaré devolviendo la llamada. Pero responde, por favor. Gloria Estefan, no te olvidaré. Por ahí estará Santiago Cruz con otro tema que se llama Cuando Regreses. Todo esto aquí en tu Radio Tiempo, la que escuchas
1: todo el tiempo.
0: Y estamos en
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0: espero hayas anotado esta canción, porque fue la canción premiada. ¿A qué hora la debes tener ahí registrada? Por acá dice, hola Mike, ¿cómo estás? Bendiciones, reportando sintonía aquí en Tienda Diva, especialista en belleza, Mike. Quiero saber si estoy inscrita para las entradas de Cepeda. Nos complaces con la canción de RBD, solo quédate en silencio. Escuchando Radio Tiempo todo el tiempo, ya voy a mirar si estás a pared. Siempre, es que, a ver, como tal, no hay un proceso de inscripción. Simplemente en cada turno, cada uno les elige que nos escriban con sus daticos. Yo lo hago para saber quiénes están conectados conmigo en este preciso momento. Tienda Diva, saludos, especialista en belleza. Voy a tener que ir por allá para que me deje más bello de lo que soy. Escolí, por acá me dicen, la bella Carolín. Carolín, también estás participando a punto de ganarte tus boletas, mi bella Carolín. Canción premiada fue tal, sí, eso, pendiente, porque eso me lo tienen que decir cuando los llamen. Mike, como tú no hay, me llamo Elsie, para las canciones premiadas, mi hijo me rechazó la llamada. Ah, bueno, Elsie, ahí sí, Elsie, lo siento mucho, pero te marcamos dos veces, hermosa, dos veces. Pero bueno, Elsie, sigues participando, no te preocupes ni te desesperes, bella Elsie. 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Prepárense porque en instantes estará haciendo contacto con oyentes. Es tiempo de luna.
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0: Oye, ahí estaba Metallica, Transas, qué buen tema. 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Vamos a escoger otro oyente rapidito, rapidito, rapidito, rapidito, rapidito, rapidito, rapidito, rapidito, rapidito. Y estamos contactando a Carolina. Vamos a ver cómo nos va con Carolina. Carolina, yo escucho Radio Tiempo todo el tiempo y me quiero ganar los tickets para el concierto de Andrés Cepeda. Te estoy ayudando ahí. Hermosa Carolina. Vamos a ver cómo me va con Carolina. Carolina Arrieta, para ser más exacto, que me debe responder. Ahí está.
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0: ¡Eso!
1: No, me vas a creer, pero llevo toda la tarde esperando tu llamada.
0: ¿En serio? Llevas toda la tarde, esperé la llamada de Mike, esperé la llamada de Mike. Bueno, Caro, me alegra mucho que me estés respondiendo. ¿Dónde andas? ¿Trabajando? ¿En casa? ¿Dónde estás?
1: Bueno, no hace mucho llegué a casa. Estoy haciendo la cena.
0: ¿Estás haciendo la cena? Bueno, pero veo que estás conectadita con nosotros. ¿Has anotado canciones premiadas de la hora?
1: Sí, claro. Esta mañana, la
0: soncita
1: de
0: Insta,
1: día tras día.
0: Espera, vamos, cálmate, cálmate. Okay. Vamos por parte, esta mañana. Del viernes anotaste.
1: No.
0: Bueno, esta mañana, día tras día, cuéntale a los oyentes a qué hora sonó.
1: A las 11:30 de la mañana.
0: ¿Y a ti te gusta? Porque por ahí vi que me la pediste o que es una de tus canciones favoritas, sí, ¿verdad?
1: De,
0: cántame, sí, un, de. Cántame un pedacito, ¿te las sabes?
1: Una son...
0: Dale, cántala. Hola. Caro, Caro, Caro, Caro, espérate que no se escuchó. Caro, calma, calma, calma, calma, calma. Arranca otra vez porque no se escuchó. Cántanos un pedacito de esa canción.
1: Un verano, 3 meses, 12 meses, tiene un año. Puede un año ser tan breve como es breve el diccionario para definir quién eres.
0: Sigue.
1: Como caminar en medio de una vez, pero a tu lado, no sé. Ay, no sé.
0: Yo te voy a poner un pedacito para que escuches por dónde va. Escucha.

0: ¿Sigue?
1: Como yo te amo.
0: Sigue, sigue, aquí ese pedacito. Eso. Okay. Ahí está que la bella y hermosa Carolina. Bueno, Carolina, seguimos. ¿Qué otra canción anotaste? Cuéntame.
1: Si fueras mi enemigo, a las 3:26.
0: 3:26. ¿Qué otra?
1: Bueno, a las 4:30 volvió, sí, a sonar
0: día tras día. Oye, hermosa, ¿y qué otra canción aparte de Día Tras Día que me estás pidiendo te gusta, Andrés Cepeda? ¿Qué tanto sabes de Andrés Cepeda? ¿Cuándo va a ser el concierto de Andrés Cepeda? ¿Y dónde va a ser el concierto de Andrés Cepeda?
1: Bueno, va a ser en conmemoración para el Día de Amor y Amistad, o sea, el 10 de septiembre,
0: uh-huh,
1: en la Plaza de
0: Toros. Ok, ¿y qué otra canción te sabes? ¿Conoces? Cuéntame.
1: O sea, ¿qué sonaron hoy?
0: No, que te guste de Andrés Cepeda.
1: Ah, ok, bueno, Si fueras mi enemigo.
0: Ok, buena canción. Buena canción. Ella es Carolina Arrieta. Carolina Arrieta, en caso tal te la ganas, ¿con quién vas, Caro?
1: Con mi pareja.
0: ¿Tu pareja cómo se llama?
1: Mauro Espitia.
0: Saludos para Mauro Espitia. Bueno, te vas con él, hermosa, porque ganaste.
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0: Son ganadores y ganaste, Carolina. ¿Qué quieres decir? ¿Qué quieres decir?
1: Pues que sí, que sigan participando, porque realmente Radio Tiempo. Y cumplí todo el tiempo.
0: Todo el tiempo te vas a ver, Andrés Cepeda.
1: Gracias, Mari.
0: Bueno,
1: como
0: hermosa,
1: tú no hay.
0: Como yo no hay, repítelo, ¿cómo es?
1: ¿Cómo?
0: Repítelo, gracias, Mike.
1: Como tú no hay.
0: Listo, hermosa, no me vayas a colgar, por favor. Vamos a cuadrar cómo vamos a hacer para enviarte los códigos. Me dices que haces todo el tiempo.
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0: Bueno, y vamos cerrando esta hora de música presentada por el Centro Comercial Paseo de la Castellana. 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Despidiendo la tarde para recibir la noche en tiempo de luna. Felicitaciones, Carolina Arrieta gana boletas para el concierto de Andrés Cepeda.

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1: Es tu hora en tu Radio Tiempo, son las 6:48 minutos y Cartagena tiene 29 grados de temperatura con sensación térmica de 33. ¿Y tú qué haces todo el tiempo?
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0: Que yo quiero morar, de una de las canciones que ya pertenece al conteo de las 21, así que si quieres seguirla apoyando, 325-364-885. Qué buen tema. Bueno, felicitaciones a Carolina, otra ganadora más del concierto de Andrés Cepeda, y no, todavía nos queda mucho más código, así que no se desesperen, por nada del mundo se desesperen, porque seguiremos entregando cada vez más. Eso todavía está lejos, es en Amor y Amistad en septiembre. Simplemente queremos que ustedes se den cuenta que vamos a seguir entregando más códigos para eso. 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